sugerencias para vivir mejor. Pero arrancó diciendo eso, que uno puede decidir ser feliz, aunque para la felicidad es necesaria la paz y el amor, pero si esa paz no se consigue de manera permanente, hay que tener por lo menos ratos de paz. Que sería como decirte, date descanso. Lo que pasa es que las personas solemos confundir bastante la felicidad con la alegría, que no es lo mismo. Confundir alegría con felicidad termina siendo una faceta más de la hipocresía con la cual nos hemos acostumbrado a vivir. Esa sensación de que hay que estar permanentemente contento, de que si no estoy contento no soy feliz. Por lo tanto, tengo que hacer cosas para estar contento, porque si no hago esas cosas para estar contento, para reír, que generalmente además están pautadas por normas sociales, o sea, son cosas de afuera, como ir a comprar, viajar, llevarte bien con la pareja aunque no haya amor, como que tus hijos te hagan caso, como que estés haciendo ejercicio siempre. Bueno, eso te podrá dar porciones de alegría, pero eso no es la felicidad. Y la verdad es que el despojo de todo eso es lo único que te conecta con lo esencial, con lo que de verdad al final vamos a terminar evaluando como un estado de conversión interior. Porque todo esto tampoco es casual, tampoco es azar, tampoco es que hay que tener buena suerte. ¿Cómo creerle a alguien que puede decirte que el día es luminoso si tenés trabajo? Será una parte de la luz de tu día. Pero hay que acostumbrarse a pensar en la felicidad en grande. Es todo esto que acabo de decir, junto y mucho más. Por eso ser feliz es un trabajo que empieza por una decisión que precede a un deseo.

No vayas a creer por un instante que comprar, viajar, tener todo controladito, tener un buen estándar de vida, eso no es la felicidad, ¿eh? ¿Hace bien? Sí, un montón. Pero la felicidad se encuentra cuando uno viaja hacia su propio interior. Y allí nada es casual, nada es azaroso. La suerte no existe. Ahora, para ser feliz uno tiene que sumar pequeñas decisiones diarias. Desde que te despertás, para los que ahora están tratando de conciliar su sueño, hasta que te acostás. Son micro decisiones que te van acercando a ser feliz. Y esas pequeñas elecciones a veces te juegan a favor y otras veces en contra. Y cuando evaluás y decís, pucha, dije que iba a hacer esto y no lo hice.

O dije que no iba a hacer lo otro y sí lo terminé haciendo. Bueno, eso es lo que tenés que evaluar. ¿Cuánto de lo que debías, sentías que tenías que hacer, terminaste haciendo y cuánto no? ¿Y cuánto de lo que no debías hacer, por la razón que fuere, terminó ocurriendo? Ahora, lo que nunca hay que perder de vista es con qué me voy a quedar. Y no vayan a creerse que aquí le estoy poniendo la mirada a las posesiones. No. Me voy a quedar con todo aquello que agradecí. Con todo aquello que tengo y agradecí. Y que a veces no valoro. En lugar de estar pensando en lo que me falta. Me voy a quedar con lo que pude aprender. Y no con lo que me falta conocer. Y no es que sea conformista, sino que tengo que empezar a aprender a valorar lo que soy, lo que tengo, lo que doy, lo que conozco. La felicidad no es como la describe la telenovela, una especie de emoción. Es mucho más que un momento. La felicidad es hacer que tu vida, la mía, valga la pena. Vivirla pese a lo bueno y también pese a lo malo. La felicidad es hacer que tu vida valga, cuente. Lo que pasa es que hoy las modas, cierta cultura que quieren imponer, nos ha vendido que la felicidad se encuentra afuera, como si fuera un espejismo, que hay que buscarla como una zanahoria al final del arco iris. Pilar, en esta charla, recuerda, por ahí ustedes la conocen, una vieja leyenda hindú que dice que Dios fue tan inteligente de hacernos creer que la felicidad estaba fuera para que nunca la buscáramos dentro de nosotros, que es donde realmente está. Hay una leyenda que es esta que les cuento, que ha durado, ha traspasado los siglos. Y a lo que apunta es que cuando nosotros entendemos que no vamos a cambiar el mundo, pero sí podemos cambiarnos a nosotros mismos. Y al hacerlo, al cambiar nuestro mundo, es cuando se produce ese descubrimiento apasionante. Y entonces una de las cosas que desaparece es ponernos en ese papel de persona quejosa o de víctima permanente. Como si no tuvieras espacio para que te llegue algo bueno, para la alegría. Y si te llega algo bueno, siempre lo tenés que bañar, lo tenés que oscurecer con algo feo que te pasó allá lejos y en el tiempo, como si no te dieras cuenta que tengas la edad que tengas. Te mereces sentir la adrenalina de una aventura, la pasión de un momento de intimidad, el abrazo que te cambia la temperatura del cuerpo por dentro y por fuera. Y por el contrario, hoy escuchamos hablar mucho sobre el dinero y la felicidad. Y aunque parezca mentira, muchos creen que el dinero
es lo que trae alegría, pero en realidad el dinero no te trae alegría, te da libertad para poder hacer determinadas cosas o elegir otras. Pero esa libertad no te garantiza ser feliz. El dinero, claro, cubre necesidades básicas y sin eso es difícil autorrealizarse, pero la felicidad no depende solo de la plata. Un ejemplo del impacto del significado tiene que ver con la emoción que uno siente, por ejemplo, en el simple hecho de poder preguntarle a una persona cómo estás. Pilar Sordó recordó una experiencia personal en la que tres mujeres le contaron que fueron felices tras perder sus casas en un incendio en el bosque donde vivían. Y entonces Pilar preguntó, pero ¿cómo perdiste tu casa y sos feliz? Y las tres mujeres, casi al unísono, le respondieron, sí, porque limpiamos nuestros traumas y porque en el fuego se quemó la casa, pero también se quemaron esos recuerdos que nos hacían doler. Y a partir de eso, sin traumas y sin recuerdos angustiantes, las mujeres decían, es como que nos estamos sintiendo renovadas y con la oportunidad de empezar de cero. Por eso en la vida nos encontramos con viejos que tienen alma de joven y viceversa, y jóvenes que tienen alma de viejo. No importa la edad, no caigamos en ese vicio en el que no sabemos, no podemos, no entendemos cómo se disfruta un buen momento. Y entonces aparece algo bueno, algo que te emociona, algo que te conmueve, y en lugar de aprovecharlo, empezás a hablar sin parar y peor aún, recordando problemas que generalmente son de tiempo atrás. En lugar de estar vibrando con eso lindo que te está pasando, que seguramente durará un rato y después le dejará espacio a lo que venga. Si tenés más de 60, más de 70, más de 80, permitite sentir la emoción del contacto de la piel de otra persona. El placer que da leer un libro sosteniéndolo con la palma de tus manos. Una caminata, aunque sea con pasos cortos, que muchas veces es lindo hacerla sin destino. Estas tres mujeres que decían ser felices luego de que el incendio, el fuego, quemara sus casas, agregaron que además volver a empezar les permitió rediseñar cómo querían vivir su vida futura, tomando decisiones conscientes. Bueno, como te decía antes, sobre las cosas materiales, especialmente la plata, sí, la plata ayuda, da libertad, pero la felicidad con ese dinero depende de para qué se use. Si se usa para mostrar o para un bienestar saludable y contribuir a otros,
Bueno, no te voy a decir que ese dinero te da felicidad.

cantidad. Pero vivir bien hace bien y compartir con los demás te eleva de nivel. Ser millonario es lindo, pero ser generoso es mejor. Y ser generoso implica dar, que no es lo que todos hacen. Aceptar, agradecer, creer, y créeme que la gratitud salva vidas. Al igual que el sentido del humor, la sonrisa. Y ambos dependen de cómo damos vuelta al significado de lo que nos pasa. Si un pequeño problema se transforma en un drama, no hay alegría. Y si frente a un problema le agradezco a Dios porque esa es la oportunidad de aprender, no es que aplauda tener problemas, pero le cambié el sentido. Ahora, si permanentemente sos de los que repite, mi vida es difícil, pasé un montón de dramas, me pasó, me sucedió esto, aquello o lo otro, y lo único que recordás son cosas feas, ¿cómo imaginás que será tu presente? ¿Qué pensás que va a pasar en tu futuro más cercano? Porque lo que uno dice es lo que uno atrae. La gratitud salva vidas. En los momentos más oscuros, cuando estemos en un túnel, la única salida posible es salir. No hay chance. Y no es un juego de palabras. La única salida, la única opción válida es salir. Y para eso vale pedir ayuda, vale descansar, vale parar. Pero también reconocer y agradecer lo que estamos aprendiendo. Hay que atreverse a mirarse. Hay que animarse a aceptar las contradicciones e incomodidades. Porque nadie crece desde lo incómodo. Nadie. La pausa y el silencio son importantes para crecer. Y para ir terminando, si ustedes quieren y me permiten, vamos a hablar de la soledad. Un tema que es más que interesante. Una estadística da cuenta que una de cada seis personas en el mundo se siente sola. Una de cada seis se siente sola. No importa si está acompañada, se siente sola. Y que la soledad provoca más de 870.000 muertes al año. La soledad produce tantas muertes como fumar o como la obesidad. Sin embargo, nadie le presta atención a la soledad. La tratan de disimular, algunos la tratan de endulzar. La soledad provoca depresión, que es la que contribuye a las muertes. Y la Organización Mundial de la Salud considera que la depresión es una pandemia de salud pública.
Ahora bien, hay que diferenciar entre estar solo y sentirse solo. Usar la soledad para conocerse es distinto a sufrirla. Esto está relacionado con el amor propio, el diálogo interno y la capacidad del autocuidado y de quererse, de eso se trata, lejos de cualquier prejuicio de soberbia o egoísmo. El amor propio es humildad. Conocer nuestras sombras y no juzgar a otros, ser generosos con uno mismo y con los demás, mira, a ver si lo puedo resumir de esta manera. Cuando te colocas primero en la fila, y no último, podrás sentirte solo. Ahí empezás a descubrir qué es lo que está afuera, que termina siendo como un reflejo de lo que cada uno de nosotros tiene adentro, que en definitiva es lo que hace la diferencia. Lo que somos, lo que sentimos, lo que nuestro corazón manda.

Bueno, para ponerle una hermosa canción a estas palabras que siempre pretenden darte la bienvenida. Saben ustedes que el verdadero sentido de este programa es acompañar. Y no se acompaña desde afuera, se acompaña siempre entrando al interior de cada uno de nosotros.

encontrar en Corrientes 1640 en Martínez. 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

esa cadena, el ser humano vivió más años en su historia desde que salió de las cavernas y sobrevivió porque vivió en sociedad. Claro.

0: Yo estuve cuando presentó el disco anterior y ahora la invité y bueno, va a estar en la trastienda.
1: Va a estar en la trastienda.
0: Va a estar
1: qué
0: Julia también.
1: Va a estar Julia va a estar también muy
0: sí,
1: buena.
0: Sí. Y después en el primer tema que hay una chica que hace rap.
1: Bueno, Juana.
0: Sí, en Juana Paceri.

0: escritora además. Ajá. Y ahí empezó a contestarme. No me digas que no hay.
1: Es un diálogo hermoso. Pero sí.
2: Hay una fusión.
1: Mirá vos, y se dio ahí en el momento.
0: Sí, sí, sí.
1: Qué bueno.

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6: Hola, hola, hola, mis buñuelines. Aquí el genio de la lámpara para develar cuál es la voz escogida en el día de hoy. A ver, ¿de quién es esa vocecita?
7: Porque yo no quiero trabajar, no quiero ir a estudiar. Ya me cansé, no quiero trabajar, no quiero estudiar. Ya me cansé, me da la cabeza. Porque yo no quiero trabajar, no quiero ir a estudiar. Estoy con mi viejo hasta de todo el día.
8: Estoy con mi viejo, la verdad que sí, la verdad que sí.
9: Todos estaba Cari vivir un rato, ¿no?
8: Tal cual. ¿Quién ganó, Cari?
9: Felicitaciones, la ganadora es Sandra Rojas de Merlo.
8: Muy
9: se
8: bien,
9: lleva Sandra. 12 meses Epa. 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
8: Qué bueno, qué bueno. Entonces el regalo que se llevó nuestro oyente cantó de manera original.
9: Sí.
8: Esa sería la
9: reversionó.
8: La forma.
9: Me gustó.
8: La palabra es original, eso sería el término que hay que utilizar. Ni bien ni mal, es original. Vera Ferrari, ¿con qué cierra?
10: Bueno, chicos, duele el amor, ¿eh?
8: Porque es tan cruel el amor, decía, ¿no?
10: Totalmente.
8: Ricardo Arjona.
10: 4 de cada 5 solteros quieren borrar sus apps de citas y conocer gente como se hacía antes, viejo.
9: Claro, loco, volver a chapar.
10: En persona. El 81% de los solteros quiere eliminar la app de citas en su celular este año, ¿eh? Este año.
8: Pero borrala, Pucho, ¿qué te cuesta? Te toca un botón, tampoco.
9: No, no, mantenés apretado. Elimina.
10: El 91% prefiere eventos de citas en la vida real.
8: Ay, no, eso es deprimente.
9: ¿Tipo el amigo que te presenta un amigo?
8: No, sí, los eventos esos de... todos los solteros con
10: sí, no. Como el speed dating, ¿no? Como que te sentás en un bar y vas pasando las mesas conociendo gente con preguntas así, disparadores,
9: rari,
10: medio hitch. Pero esto tiene que ver con algo, porque si bien durante la pandemia el consumo de apps de citas había tenido su pico, porque no teníamos chance de conocer gente face to face, cara a cara, era una invitación a la muerte. Pero después de eso se empezó a ver un decrecimiento sostenido, mirá la palabra que estoy usando, en las descargas de las apps. Hay algo que hay que explicar, que tiene que ver con que los algoritmos de estas apps, de alguna manera, primero tenés que pagar para que funcione mejor como todo en la vida.
8: Si querés que alguien te ponga me gusta, tenés que poner plata.
10: ¿Querés
8: a los hombres les
10: pagalo,
8: digo, ¿no? A los hombres.
10: ¿No?
8: A las mujeres les ponen siempre, pero a los hombres había que pagar.
10: Pero la realidad es que hay algo del esquema de negocios que si vos encontraras pareja rápidamente...
8: La aplicación
10: sería necesario.
8: Deja de existir. Y,
10: totalmente.
8: Claro.
10: Y aparte ha habido muchos estudios que denuncian los sesgos que tienen los algoritmos de las apps, por decirte, hombres asiáticos son mucho menos elegidos que el resto de las etnias de los varones. Mujeres afroamericanas, afrodescendientes, mejor dicho, lo mismo. Sí, entonces premia muchísimo más o muestra muchísimo más a personas más jóvenes que a personas más grandes. Son todas cosas que están estudiadas dentro del mundo de las apps. Pero yo creo acá que hay una buena oportunidad del revival del encuentro un poquito más presencial, bancándose un poco esa frustración,
8: o sea,
10: bancándose vos estás esos nervios.
8: A la gente ver a que vaya a la esquina y les invita a salir a cualquiera.
10: Sí, porque hay algo de pensar que en la app de
11: tomás un trago y encarás. Corta la bocha.
10: Es que hay que saltearse esa incomodidad lo más rápido posible sin ser un
8: acosador.
9: Un acosador.
8: Tu novia, hay que diferenciar.
11: No,
8: digamos,
11: en otra época.
8: Tiene que ser.
11: No,
10: claro, porque el tema del
11: rechazo es lo más divertido.
8: ¿El rechazo no me ha divertido?
11: Sí, sin dudas.
8: ¿Te gusta que te rechacen?
11: Y tiene algo bueno para después, si con más ganas a la próxima.
9: Mauricio Macri de hablar, que también ha sido rechazado muchas veces. Lo que pasa es que se estudia mucho la fatiga del swipe. Haces tanto swipe sin encontrar a nadie, que ya estar en la app es como el swipe
8: de ir a deslizar.
9: Deslizar a la derecha, a la izquierda. Claro. Entonces todo eso genera tal fatiga, porque es como que nunca terminas de concretar nada hasta que te encontrás con la persona. Tuviste dos semanas.

0: Digui, digui.
1: Es decir,
0: Entonces, volver a algo muy artesanal que nos ha llevado hasta
1: Promes
0: acá y un
1: cuida,
0: montón
1: promete,
0: de gente se
1: propone Vera.
0: reprodujo gracias a esto.
2: Bueno.
0: Y si querés que, o sea, lo, si este 80% quiere conocer a alguien en un barcito y charlando, tienen que ir a los barcitos y charlar. Después pensar con qué plata y con qué tiempo hacemos eso. Pero eso es una problemática para otro día.
1: Otro problema para más adelante. Nosotros nos estamos yendo, 21:30 por C5N, Inteligencia Artesanal. Se quedan con el señor Borroni, que está contento con Argentinos Juniors, y nosotros nos vamos. Volvemos el día lunes a la 1 de la tarde en esto que será Bones Más Fuerte. Chau, chau.
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4: Quince horas en todo el país. En Buenos Aires el cielo está despejado, la temperatura 17 grados 9 décimas.
5: El riesgo país sube con fuerza y supera los 530 puntos.
4: Llega a 536 unidades, mientras los bonos soberanos caen.
5: Las acciones argentinas en Wall Street también bajan hasta 5,2%.
4: Cerraron el cruce a Chile por el Cristo Redentor.
5: Amplía desde Mendoza nuestro corresponsal Cristian Morón.
6: Confirmaron el cierre del paso internacional Cristo Redentor hacia Chile por tiempo indeterminado a raíz del mal tiempo. La medida entró en rigor a partir de las 11 de este viernes, teniendo en cuenta las condiciones climáticas adversas en alta montaña. Por otro lado, también se dispuso el adelantamiento del cierre de barrera en Ushuaia, que comenzó desde las 9 hora argentina, y el objetivo es priorizar y cuidar a los automovilistas teniendo en cuenta las condiciones climáticas que anuncian que por lo menos hasta el domingo podría nevar en alta montaña. Desde Mendoza, Cristian Morón, Radio 10. Siempre noticias.
4: Irán duda de la seriedad de Estados Unidos en las negociaciones.
5: Lo expresó el ministro de Relaciones Exteriores, Abbas Araghchi.
4: Reconoció que las negociaciones se encuentran en un punto muerto en cuanto a sobre cómo gestionar el uranio enriquecido.
5: Advertencia del presidente de River en la previa del partido ante Rosario Central.
4: Stefano Di Carlo lanzó un mensaje contundente de cara a la semifinal del torneo Apertura que se disputará este sábado desde las 19:30 en el Monumental.
7: Toda la familia de River somos un bloque, y más en momentos decisivos, siempre ha sido así. Jugadores, cuerpo técnico, dirigente y los 15 millones de hinchas que River tiene, ¿no? Acá va a haber 15 millones de personas atentas, mirando, con la guardia alta, 85.000 en la cancha, con la guardia alta, y 15 millones en toda la Argentina, que te miran todos los días lo que pasa. Así que nada, esperemos que salga todo bien, porque va a ser lo mejor para todos.
3: Tránsito.
5: Lugones lenta hasta la zona de River.
4: Cantilo con marcha intensa desde Aeroparque hasta conectar con General Paz.
5: General Paz con demoras entre Villa Lugano y Liniers, sentido el Río de la Plata.
4: Autopista de Lepiane con demoras entre Escalada y General Paz en ambos sentidos por obras de ampliación.
5: Para usuarios de trenes, línea Roca Ramalcorn y línea San Martín operan con demoras.
4: Cielo despejado en la ciudad de Buenos Aires, 17 grados 9 décimas la temperatura, 58 el porcentaje de la humedad.
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0: Qué lindo esto, ¿qué es? ¿Cómo les va? ¿Cómo andan?
1: ¿Cómo te va, Borroni?
0: Qué linda esta canción.
1: Feliz viernes, Fernando.
0: Feliz viernes, ¿cómo les va?
1: Feliz viernes, muy bien, ¿cómo estás vos?
0: Muy bien, muy bien, muy bien, gracias por el aguante de ayer.
2: Sí.
0: Se llama Arrebato de Amor, esta canción.
2: Nos representa.
0: ¿En serio?
2: Yo creo que sí, hoy estamos en un día
0: amoroso. ¿Vos dormiste?
2: Mucho.
1: No se le nota, tiene la carita estirada.
0: Sí, por eso, estás como...
1: radiante.
2: Dormí, es que... en otro...
1: ¿Sola?
2: En otro kiosquito, no,
0: no.
2: En otro kiosquito que tengo, el único día que me pedí libre en la mañana es el viernes. Y no me toque despertar a las 5:30 de la mañana.
1: ¡Ah!
3: Qué bueno.
1: Muy bien,
3: por eso dormí mucho.
1: ¿Y qué hiciste?
0: Pero escuchame, bueno, dormido. Dormido.
3: Pero además, vive con un compañero nuestro, un amigo.
1: Y bueno, ¿cómo que? Y se la ve tan bien, tan contenta.
2: Está preciosa.
1: Próximo un compromiso a dar el paso.
0: No, dejá con eso.
3: Vamos todos a Chile.
0: No hay que casarse.
2: O vienen todos para acá.
0: No hay que casarse.
3: Yo creo lo mismo.
0: Yo voy a hacer una unión civil ahora.
3: Tema papeles.
0: No, pero igual está bien.
1: Sí, pero haces una pequeña fiesta, un brindis. Si haces algo semejante, que es hermoso, una unión civil y demás, nos vas a invitar. Eso digo.
2: O lo organizamos nosotros, la fiesta.
3: Sí. ¿A dónde lo vas a invitar si es un trámite que quieras hacer?
1: Pero eso es motivo de festejo.
3: Ah, bueno.
1: Yo creo que sí, ¿eh?
0: Sí. ¿Por qué se ha dejado de casar la gente ahora?
1: Porque no hay un mango.
0: ¿Vos estás casado?
4: No, no, 28 años de novia sin casarme todavía. ¿Cómo puede ser, no?
0: ¿28 años de novia?
4: Sí.
3: Pero
4: sí,
3: bien, no,
4: si
3: conviven,
4: llego a los
3: convivimos,
4: pero claro, pero no, Dani también dice que estamos bien así. Yo
0: sí,
4: también
0: yo
4: pienso que
0: claro,
4: estamos bien.
0: Yo tengo miedo como decir, uy, metiste casamiento. Yo igual estoy divorciado, así que no sé si me puedo volver a casar por la iglesia. ¿Y la onda es la iglesia?
1: Sí, podés.
3: Vos te casaste por iglesia.
0: Sí, ¿sabes mira qué bonito estaba?
4: Qué lindo, me imagino.
0: 23 años, Dios mío.
2: Oigan, ¿y ustedes creen que cuando ya van pasando los años de casado, de estar en pareja, hay que establecer un día, sobre todo si hay niños de por medio,
4: sí, claro,
2: un día de noviazgo? Porque el presidente de Chile, José Antonio Kast, con su mujer María Pía Driasola, tienen 9 hijos y tienen establecido el martes de pololeo. Y ahora lo tienen adentro de la moneda.
3: Perdón, ¿qué
0: sería el pololeo?
3: ¿Martes salen solos?
2: Salen solos.
3: ¿Noviazgo, pololeo?
2: No, martes de noviazgo sería.
0: Vos sabés que yo ahí tengo como una mirada. Sí, lo que pasa es que uno se hace los tiempos. También hay muchas parejas que... hay muchas personas que creen, por ejemplo, no se viaja con los hijos. Y para mí sí, yo la paso bárbaro viajando con mis hijos.
1: ¿Cómo no vas a viajar?
0: ¿Quién
1: dice
0: no
1: eso?
0: Hay gente que dice, che, no viaja que no se viaja con
5: según
0: los hijos.
5: Según la edad de los pareja.
1: Sí, sí,
0: la otra cosa es, ¿necesitas estar solo? Sí, siempre necesitas estar solo, por supuesto. Pero cuando vos disfrutás de estar en familia, no está la necesidad de...
2: Sí.
0: No ves a los chicos como un obstáculo.
3: Yo te voy a decir algo.
0: Yo no lo veo, tengo mi tiempo solo. Sí. Tratamos de ir una vez por semana al teatro, qué sé yo. Pero si se puede, y si no, no.
3: Sí. Pero no, yo claro, que estoy separado con la mamá de mis hijos desde que...
0: ¿Cuántas separaciones tenés encima?
3: 3.
0: Bien.
5: ¿3?
0: Pocas, por ser vos, poquísimas.
1: Pocas, sí, pocas.
3: O sea, 3, después hay noviazgos.
0: No,
3: después hubo noviazgos.
0: Pero ¿cómo 3?
3: No, no, de 3 convivencias.
0: Que ¿3 convivencias?
5: Pocas,
3: o sea,
5: en
3: la cuarta convivencia.
0: Ajá.
3: Bien.
1: ¿Vos?
3: Igual el gallego tuvo como no sé cuánto.
0: No, pero el gallego no es.
5: Pero no te lleves a la rama.
0: El gallego no lo pongas
5: otro,
0: en tema.
1: Claro, lo tiraste al río, sí, le pegaste un empujón.
3: Es mi referente.
0: No,
3: periodístico, es mi amigo.
0: Ah, eso sí.
3: Mi compañero. Bueno, escúchame.
1: Igual lo empujaste por la pradera.
3: No lo empujé por la
0: pradera,
3: si lo dice él.
0: Sí.
3: Sí, bueno, pará.
0: 3.
3: No, lo que te quería decir es esto. Yo que estoy separado de la madre de mis hijos desde pocos meses después del nacimiento del más chico, me pasa que yo he tenido siempre vacaciones sin mis hijos y vacaciones con mis hijos, las dos cosas. Y la verdad que a mí me gustan más vacaciones con mis hijos, sinceramente.
0: Bueno, claro, a mí me pasa lo mismo.
3: Lo tengo que decir.
0: A mí
3: lo otro está buenísimo
0: mismo,
3: y lo aprovechás y lo disfrutás, pero siempre los extrañás a los pibes.
1: Sí.
0: Yo estoy totalmente de acuerdo con vos, aunque vos lo decís para seducir esto. Yo
3: no lo digo para seducir.
0: Pero más allá de eso...
1: Es como pasear por Palermo con un caniche lo que estás diciendo.
0: Claro, exacto. No, pero a mí me pasa lo mismo. Yo disfruto de viajar. Digo viajar, suena algo. Viajar cuando se puede, de vacaciones con mis hijos. Ahora, qué sé yo. Porque además, yo si salgo a comer, me gusta salir con mis hijos.
3: Sí.
0: O sea, claro, no tengo que hacer esto de la polola, ¿cómo dijiste?
2: El martes de pololeo.
0: El martes de pololeo, no. Pero sí, qué sé yo, cuando vamos a algún lado, vamos los dos solos porque a los chicos no les gusta, si no vendrían.
4: Claro, además si está preparado quita un poco la cosa los martes, ¿no? Tiene que fluir el día que esas, ¿no?
3: Sí, igual cuando tenés pibe chico yo. No fluye nada. Claro. ¿No?
0: Claro. Quiero decir, si no te organizas, no, es un momento. Sí,
4: claro, claro, claro, claro.
3: Si no te organizas un poco.
4: Claro, es claro. Cierto.
1: No entiendo, perdón.
0: Sí que entendés. Sí, entendés. Sí que entendés, pero como
5: ya hubo una organización.
0: No te metas ahí.
5: No, pregunté si hubo una
3: brevísima. Brevísima.
0: Ah. Bueno, no, pobre Paula, che, está con un montón de cosas.
3: Le mando un beso grande, si no es un problema de Paula.
5: Pará, está con un montón de cosas, él también está con un montón de cosas.
3: Pero no estoy
5: igual, no para de laburar, pobre, también.
3: No estoy diciendo nada igual, estoy hablando de lo que todos los argentinos viven. Cuando tenés un pibe y laburás un montón, tenés poco tiempo, qué sé yo.
5: Es tremendo. Sí, pero no tiene que haber un día fijo, es verdad, eso del pololeo tiene que ser de lunes a domingo.
4: Fluye.
1: Pero es un romántico, Fernando.
2: 24/7 de pololeo.
5: Ayer, no, por ejemplo, ayer, por ejemplo, sin que sea ninguna fecha ni nada, nada especial.
0: No me diga que inflaste el globo. Caí,
5: no.
1: Bailaron.
5: Caí a la noche en casa con un chocolate de esos que trae el párrafo adentro de los dos.
4: Sí.
5: Se lo regalé, lo abrió y se lo leí en voz alta.
0: ¡Ay, Dios! No, romántico, sí. Es insoportable.
5: Y justamente el párrafo como... hablaba...
0: ¿A ella le gusta
5: que...
0: todo eso?
3: Sí, me encanta, sí, si no me lo hubiese dejado hace como 6 años.
5: Y hablaba justamente de las miradas, de las miradas, de que con las miradas todos se dan cuenta cuánto te amo.
4: Es un Romeo.
3: Porque son en versito, además.
1: Es verdad. Claro,
3: ¿no sí, te acuerdas bueno. el versito exacto?
5: No, pero hablaba de las miradas, que entre nosotros justo la mirada...
0: ¿Se te ocurrió leerlo a Neruda y recitarle a Neruda?
2: Me gusta cuando callas porque estás como ausente.
0: Toma.
5: Bueno, en vez de decir eso a mi pareja.
3: Es una gasturrada más grande que se han escrito de una vez.
5: Eso no le puedo decir a mi
1: me
5: pareja.
1: Me gusta cuando callas porque estás como ausente.
3: La mandó a callar.
5: Sí, bueno, te separás,
3: era
5: así, es eso.
3: Claro, era así el bueno de Pablo. Claro. Era medio...
5: Bueno, lo único que les digo es que no esperen una fecha o algo estructurado, sorprendan.
4: Qué lindo.
0: ¿Vos calificás como sorpresa el chocolate de los dos corazones?
5: Cuando caes con así, cuando no es ninguna fecha de nada o algo. Y es,
1: qué lindo
5: es un,
1: sorprender.
5: Es un mimo, es un gesto.
1: Qué lindo sorprender. A mí me gusta eso.
5: Yo tengo una pareja que vive de gestos para conmigo.
1: Qué lindo eso. ¿Verdad? Sí. Qué lindo, porque mantiene la llamada muy, muy viva.
5: Ella
1: ¿no?
5: tuvo la suerte en su vida que fue.
1: Sí, sí.
4: La cara de.
5: Claro, el gran premio de ella en su vida fue haberse enamorado de mí. Pero.
4: Bueno, está bien. Hoy la autoestima está
1: la semana, no, la semana
4: está
1: pasada.
0: Escúchame.
1: Salgo de la radio.
0: Sí.
1: Y en la esquina me estaba esperando de manera sorpresiva.
5: Hermoso.
1: Mi amor a la distancia.
5: Hermoso eso.
1: Acá.
3: ¿Tu amor?
0: Sí. Sí. ¿Se llama?
1: Bueno. Sorpresas.
0: Una linda sorpresa.
5: Espectacular eso.
1: Sí.
4: Y te estaba esperando en la esquina.
1: Sí, y yo la verdad que no tuve un muy buen gesto.
5: No.
1: Porque no me salía una palabra. Me quedé helado, duro. Y cuando se acercó.
3: ¿Hiciste el gil y pasé
1: no,
3: largo? No,
1: no, no, me quedé paralizado como un semáforo, Marcos. Y cuando vino me dijo: no te gustó la idea. Y yo estaba pensando en el poet, la lavandina, la toalla la dejé acomodada, la cocina está en orden. Hice un repaso por mi casa, porque soy solo, vivo solo. Y quería, quería ver.
5: Tiene que estar bien.
1: Hice
5: la casa,
1: todo.
5: ¿Viste?
1: Un panorama mental sobre la comodidad de mi casa para recibirla. ¿Está mal?
3: No,
2: está muy bien.
3: ¿Pero qué le dijiste después cuando dijo no te gustó la idea? Le dijiste, no,
1: todo lo contrario, le digo. Me desequilibró, te digo la verdad, porque yo soy muy estructurado.
2: Se te desordenó el Excel.
1: Mi vida está toda producida. Yo sé que...
0: mal producida.
1: Sí.
0: En tema de hablemoslo.
4: Qué interesante.
0: En temas de...
1: Ahora estoy corrigiendo el auto, pará.
0: Perfecto.
1: Pero la verdad es que está todo producido. Yo vengo y sé a qué hora...
3: Capaz que te lo tendría que preguntar fuera del aire, pero ¿hay alguna razón por la que no la nombres? ¿O?
0: No, déjalo, ¿por qué te metes?
1: Bueno, no, la puedo nombrar.
0: No la nombres.
1: No puedo
0: nombrar. Porque la vas a cagar.
1: Mirta Legrand.
0: Mentira.
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0: Bueno, muy bien, 15 pasaron de las 3 de la tarde. Uno podría detenerse en escuchar, repasar los dichos de Javier Milei. Ayer, que estuvo en algunas entrevistas de distintos medios, todos medios propios, por supuesto, ¿no? Todos medios amigos. Y la verdad es que es muy difícil poder darle respuesta. Pero, a ver, tomemos algo de todo lo que dijo para entender o para hacer el esfuerzo por comprender aquello que tiene el presidente en la cabeza. Es difícil, ¿eh? La verdad que es difícil, pero tenemos que hacer el esfuerzo de entenderlo.
1: Entonces yo entiendo, digo, que la gente, digamos, se sienta mal porque se frenó la actividad, que entiendo que la gente se sienta mal porque, digamos, cayó el salario real, entiendo que la gente se sienta mal porque eso tuvo asociado un salto en la tasa de inflación. Pero el escenario alternativo era inmundo. Es decir, una de las cosas que pasa cuando uno está en la silla eléctrica es que tiene que elegir entre un escenario malo y otro que es una reverenda mierda.
2: O sea, el kirchnerismo tiene efectos monetarios aún estando en la oposición.
0: Bueno, acá hay una pregunta cuya respuesta no resiste ningún análisis. ¿Alguien vive mejor hoy que en la época del gobierno de Néstor y de Cristina Kirchner, sobre todo en el primer gobierno de Néstor, primer gobierno de Cristina? ¿De verdad que hoy alguien vive mejor? Me acuerdo que esto se lo preguntaba a Cristina Kirchner cuando fue por primera vez a declarar como Doropí, principio de año del 2016, cuando ella decía, pregunten a la gente cómo está, ¿no? Si viven mejor y viven peor. La verdad es que hoy en día hay otro tanto de discusiones más, aparte de esta que hace 10 años atrás se hacía. Pero también la podríamos traer al presente. Porque, ¿la industria está mejor ahora o con el gobierno de Néstor y de Cristina Kirchner? ¿El trabajo, el salario es mejor ahora o en aquel momento? ¿El acceso a la educación o a la salud es mejor ahora o en aquel momento? ¿Los medicamentos gratis llegan ahora o llegaban en aquel momento? ¿Las notebooks para los pibes llegan ahora o llegaban en aquel momento? ¿La inversión a la ciencia es ahora o era en aquel momento? Digo, la lista podría ser interminable. Y yo con esto no estoy haciendo una comparación de decir qué cosa es mejor o peor, porque no hace falta que yo lo diga. Lo que tenemos que entender es que si es cierto, como decía Perón, que en realidad lo decía Aristóteles, que la única verdad es la realidad no tiene mucha discusión acá, pero sinceramente no tiene mucha discusión. Más allá de que Nietzsche decía, el filósofo alemán, no hay hechos, hay interpretaciones, y algunos que te decían, bueno, la única verdad es la realidad, pero entonces, ¿qué es la realidad? Y por más que algunos digan la realidad, la construcción de los medios de comunicación y otros más, ya todas esas discusiones filosóficas, digo, hay puntos en donde uno dice, che, no hay mucha más vuelta para darle. Vos como jubilado, ¿vivís mejor ahora? Vos como trabajador, y la verdad es que no, pero de verdad es que no. No importa si odias al peronismo, no, pero sentido común, si es que nos queda algo, no. La verdad es que no vivimos mejor, todo lo contrario. Todo lo contrario. Entonces, ¿qué estamos discutiendo en la Argentina? Por supuesto que no pongo en el análisis a los sectores más enriquecidos. ¿Por qué? Porque los sectores de la bicicleta financiera les va mejor ahora, por supuesto. Algunos actores de poder les va mejor ahora porque tienen una reforma laboral que pueden hacer básicamente lo que quieran con el trabajador, entonces les va mejor a ellos. O los que pueden sacar la plata afuera, o las... Bueno, ahora, en el día a día nadie puede decir que vive mejor. Nadie. Al menos, estoy convencido, 99,9% no se lo puede decir mirándose al espejo. A lo mejor después lo para un móvil en la calle o en algún medio o algún dice, no, ahora estamos mejor porque... Pero cuando llega a su casa se mira al espejo y sabe que es mentira. Porque nunca nada fue tan claro como ahora. Nunca nada fue tan claro como ahora. La Argentina es inhabitable, la Argentina. No se puede más para la gran mayoría. Entonces, para mí esto está tanto por fuera de la discusión que me pregunto entonces, si no estamos discutiendo la realidad en términos de cuándo tenías más derechos y más felicidad y más oportunidades, ¿qué estamos discutiendo? Y en realidad lo que estamos discutiendo es si nos va a seguir gobernando el odio de un sector que representa los privilegios de unos pocos, o nos va a volver a representar un gobierno democrático, con los errores y los aciertos. O sea, la discusión a veces está en los nombres, o en los modelos, por supuesto, sobre todo está en los modelos. Ahora, más allá de si queremos discutir si va a ser Milei el reelecto, si Axel Kicillof va a ser presidente, si se va a presentar algún otro del peronismo, Uñaca, ahí que salió a hablar, si será, no sé, Juan Grabois, si será Moreno y el Circo Rodas, no sé. Pero lo que digo es, más allá de quién pueda ganar, la discusión es si nosotros le vamos a seguir dándole a la democracia una característica y una validez tan miserable como para dejarla que sea gobernada por esta banda. En un momento en este país nos horrorizábamos por la corrupción. Y está bien, ¿eh? De cualquier gobierno, está bien. Ahora, ¿qué pasa? ¿Alguien, y vuelvo a la misma interrogante, ¿alguien puede decirme que en este gobierno no hay corrupción? Digo, a los que se rasga la vestidura estoy harto de votar corrupto. ¿Alguien puede dudarlo? No. Entonces, ¿por qué antes nos sacábamos, nos destruíamos las vestiduras por la corrupción y ahora si los corruptos son esta banda de ladrones privilegiados, no importa? Hace muchos años, lo he contado alguna vez, hace muchos años la veíamos a Pando, la mujer del ex militar represor, negando los 30.000 y era un horror. Yo tengo una vicepresidenta así, ¿no? Entonces digo, ¿todos nos vamos adecuando? Yo no tengo ganas de adecuarme. Y creo que no está bien adecuarse. Creo que la democracia no es adecuarse a todo. No es, bueno, che, este es un gobierno que amplía derechos, vamos a adecuarnos. Este es un gobierno que los recorta. Respetemos la democracia y vamos a adecuarnos. Pero no. Porque ningún gobierno que recorta derechos se puede llamar democrático. Puede discutir las características de cada derecho. Bueno, pero no más. Entonces, digo, de verdad, que el mundo de la discusión es puramente de la abstracción ideológica. Yo reivindico la ideología y creo que hay que ponerla en juego siempre. Por eso hago la aclaración de la abstracción ideológica. Es de lo ideológico lo más abstracto. O sea, es, che, yo no voy a seguir votando a Milei porque detesto al peronismo. Punto. Porque si lo llevas por cualquier otro lado es imbotable este gobierno. ¿Cuál sería el motivo por el cual, salvo que seas el chanta este de Galperín, o algún otro más? Ahora, después, ¿cuál sería la razón? Yo no sé. Yo no sé cuál sería la razón. Y que el presidente diga, bueno, yo siento que la gente, yo entiendo que la gente se sienta mal porque se frenó la actividad, porque cayó el salario, pero con el kirchnerismo hubiese sido peor. No, primero que es incomprobable, y segundo, que si me limito a lo vivido, te digo que no. Te digo que no. Y para colmo quiere llevar la discusión al orden internacional. Y resulta que no solo le tenemos que agradecer a él, al 3% de Karina, a Adorni, al hermano de Adorni, a la mujer de Adorni, a toda la bandita de Runfla, sino que ahora le tenemos que agradecer a Trump. ¿Cómo? Sí, esto también dijo el presidente.
1: Pero eso no es un tema menor para la Argentina. No es un tema menor. O sea, la calidad de vida de Argentina, gracias a Trump, acaba de mejorar enormemente. Porque al cortar la runfla de Venezuela, se dejó de financiar a un conjunto de hijos de puta acá adentro que querían hacer un golpe. No solo eso, digamos, sino que además dejaron de entrar los espías cubanos.
3: Sí, sí.
0: Buah, qué sé yo. Es para reírse, era para distender el viernes. Porque vuelvo a lo mismo, ¿cuál es el análisis en serio que podemos hacer de esto? La calidad de vida de los argentinos mejoró, primero que no mejoró nada, no mejoró nada, pero además dice que mejoró gracias a Trump. ¿Qué dice? Por el préstamo que le dieron en el momento, si no sabemos.

0: ¿En qué fue el préstamo? Si no fue ni para vivienda, no fue para educación, no fue para industria, no fue para las pymes, no fue. Ahora, decir que los argentinos viven mejor porque ya no entran más los espías cubanos, yo la verdad, ¿saben lo que pasa? Y cierro con esto. ¿Saben lo que pasa? Usted del otro lado me podrá estar diciendo en este momento, bueno, pero ¿qué crees, Fernando? Es mi ley. Alguno dirá, está loco, vive por fuera de la realidad, es un irracional. Sí, pero puede que tengan razón, no lo sé. Pero es el presidente. Entonces, si nosotros dejamos de exigirle cierta cordura política, cierta cordura emocional y cierta cordura intelectual a quien nos preside, más allá de que estemos de acuerdo o no, entonces estamos habilitando que cualquier cuatro de copa pueda ser presidente. Yo ya sé que todo lo que dice Milei no vale nada, en tanto lo dice un desequilibrado emocional, un desequilibrado político, en fin. Ahora, institucionalmente, yo le tengo que dar valor a lo que dice el presidente, no sé si soy claro. Porque si no, lo que daña es la investidura. Entonces la ecuación, si estuviésemos hablando cerveza de por medio, con un vino, me gusta más, en la esquina, les diría, che, yo no sé si este tipo está loco o no está loco, pero ¿sabes qué? Es el presidente de mi país. Y yo tengo que cuidar la república y la democracia y la institucionalidad. Entonces, le tengo que exigir que salga de esta locura a la que lo llevó el odio. ¿Qué sé yo? Es un mundo en el que vive Milei que no tiene que ver con el nuestro. Ahora, nosotros le tenemos que exigir que viva en el nuestro. Para ser aplaudido por quienes quieran o para ser despreciado por tantos otros. Pero que viva en el nuestro. Que lo advierta. Entonces, si no se abren las puertas del palacio para salir a la calle deberá entrar al palacio, ¿no? ¿Qué sé yo? A lo mejor dejó una carta para notificar de qué es lo que pasa afuera.
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0: Este es Rubén Blades, ¿eh? Qué hermosa canción que han puesto, ¿eh? Qué grande, ¿eh?
1: Extraordinario.
0: Extraordinario, Rubén Blades. Espera, déjame, quiero adivinar cómo se llama. No, no me digas.
1: ¿Te digo?
0: No.
2: ¿Te digo?
0: No, bueno, díganme.
3: ¿Te digo?
0: Hipocresía. El CD se llama Hipocresía, sí.
1: Muy
0: impresionante.
1: Bueno.
0: Muy bien, le presentamos el programa, lo podemos hacer sobre esta canción, ¿les parece bien? Comienza la doctora Vanessa, título de honor, Petrillo.
4: Sí, bueno, muy importante.
0: ¿Tiene
4: esta
0: título
4: resolución
0: de honor, de verdad?
4: Sí, tengo.
0: ¿Sabía,
4: título...
0: Flor?
3: ¿Qué cosa?
0: Que tiene título de honor,
4: bueno,
0: de verdad.
3: Sí,
4: no,
3: claro,
4: bueno,
3: que sí, aparte, porque estaba justamente leyendo que ahí ya hay oyentes con el tema de la justicia, que se preocupan.
4: Bueno, hay muchos temas de la justicia.
0: Fantino se dice filósofo y bueno, va a reivindicar, bueno, que tiene diploma de honor.
3: Por ejemplo, Daniel de Burlingham ya pide qué va a pasar con la justicia con todo lo que hemos escuchado recién del presidente, del canal ese, de Neura, etc. Sí, si va a pasar algo.
4: Si pasará algo, bueno, lo vamos a averiguar. Escúchame, una resolución muy importante del juez Alejo Ramos Padilla con el banco de datos genéticos, ¿eh?
0: Bien.
4: Una
0: sí.
4: orden muy directa
0: sí.
4: y muy fuerte.
0: Sí,
4: ahora vamos a desglosar bien esta resolución al jefe de gabinete Adorni directamente.
0: Sí, Adorni, tema importantísimo,
4: sí,
0: este
4: importante,
0: Van, ¿eh?
4: Sí.
0: Señor Marco Cittadini.
1: Sí, hablando de hipocresía, obviamente, Adorni fue recibido por Javier Milei en Olivos, tuvieron una reunión que quiso mostrarnos en gestión. Por supuesto, Adorni no está en gestión, no hace nada, no puede, no tiene ninguna chance. Vamos a hablar de esto y vamos a hablar del acto de Mauricio Macri, seguimos con hipocresía, que está visitando el norte del conurbano.
0: Muy bien, y hablando de otros lujos. No, o sea, ya hay inglés. Las mujeres de este equipo son muy superiores a nosotros.
1: Sí,
0: lo
1: sí,
0: sabemos,
1: sí,
0: no, de verdad.
1: Sí,
0: de verdad lo digo.
1: Lo digo, de verdad.
0: Fernanda Cornejo.
3: Hablando de hipocresía, termina el viaje Donald Trump en China y el Departamento de Estado de los Estados Unidos le ofrece públicamente la generosa, así lo dicen ellos, oferta para proporcionar ayuda humanitaria a Cuba.
0: Ajá, interesante. Ahí hay que poner la mirada.
3: Total.
0: Venga, Mauro.
5: Bueno, el presidente de River habló de guardia alta para el partido de mañana. Se juegan las semifinales y dos campeones del mundo que pueden venir al fútbol argentino, y no es Otamendi.
0: No, también ya está cerca de retiro, ¿no?
5: De River está cerca.
0: Va. Señor Negro Blanc.
6: Muy bien, Fernando. Para contarte que la salud de la doctora Rosenfeld le jugó una mala pasada. Mientras grababa su programa en Net TV, se descompensó y fue trasladada en este momento al Hospital Alemán. Vamos a estar ampliando. Nos metemos en el Martín Fierro. Hablamos de Telefe y también la declaración de Graciela Alfano en este viernes, que te va a dejar helado, ¿eh?
0: Muy bien, Florencia Ibáñez, yo la saludo para decir una vez más el placer que es tenerla.
3: Gracias.
0: Vamos al informativo. Volvemos.
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8: 15 horas 30 minutos en todo el país. En Buenos Aires el cielo está despejado, la temperatura 17 grados 9 décimas.
9: Impulsan una marcha en defensa de la salud pública para el próximo miércoles.
8: Amplía Martín Pared.
10: Se viene una marcha federal de la salud, será el próximo miércoles a partir de las 13 desde el Ministerio de Salud de la Nación hacia Plaza de Mayo. Marcelo Linne, secretario gremial de ATE Capital y trabajador del Ministerio de Salud, daba detalles.
11: Este gobierno viene pegando mucho a la salud, pero pega por etapas, nos fragmenta, y esto es valiosísimo, poder encontrar compañeros y compañeras de tantas organizaciones que están leyendo lo mismo, que están leyendo que es el momento de juntarnos, de salir fuertes. La comunidad universitaria lo logró hace bastante y está peleando todavía. Este gobierno es un gobierno duro, millones de personas salen y aún así sigue con su línea. Creemos que tenemos que hacer lo mismo en salud y lo estamos construyendo. Esta va a ser la primera de muchas.
10: Martín Pared, Radio 10, Siempre Noticias.
9: Donald Trump regresa desde China.
8: El presidente de Estados Unidos habló con la prensa de la profunda crisis en la isla de Cuba a bordo del Air Force One.
9: Afirmó que le propuso a La Habana una asistencia de 100 millones de dólares, en tanto el gobierno cubano ya admitió que no tiene más combustible.
8: Duro mensaje de Yanina Maradona a Leopoldo Luque luego de que mostrara la autopsia de Diego frente a ella.
9: Lo insultó y siguió con la frase: sin empatía, sin corazón, sin escrúpulos. Hoy dejaste en evidencia que sos capaz de cualquier cosa, escribió en su cuenta de Instagram.
8: Recordamos que el escándalo ocurrió ayer en la audiencia del juicio por la muerte del 10, donde ella se descompensó al ver las imágenes de la autopsia de su padre.
9: El gobierno adjudicó dos tramos de la concesión de rutas nacionales.
8: Se trata de la ruta nacional 5 hasta su empalme con la ruta nacional 35, más las autopistas Ezeiza Cañuela, Richeri y Jorge Newbery, además de las rutas nacionales 3, 205 y 226.
9: Las flamantes concesiones incluyen más de 1.800 kilómetros de trazas bajo gestión privada y un nuevo esquema tarifario con contratos de 20 años y sin respaldo estatal.
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8: Cantilo con marcha intensa desde Aeroparque, continuando por General Paz hasta la zona de Parque Sarmiento.
9: General Paz con demoras entre Villalugano y Liniers, sentido el Río de la Plata.
8: Acceso este lenta desde General Paz hasta El Palomar, sentido Luján.
9: Autopista del EPN con demoras entre Escalada y General Paz, en ambos sentidos, por obras de ampliación.
8: Para usuarios de trenes, en línea San Martín opera con demoras.
9: 17 grados 9 décimas, la temperatura en Buenos Aires y alrededores, 55% la humedad.
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0: En realidad, este muchacho, llamado, ponele, presidente, no habla para el pueblo, habla para el grupo de ellos. Por eso todo lo que dice está bien, pero es para ellos. Hay que entender que no es para el pueblo. Muchas gracias, Raúl de Verazategui.
1: Totalmente de acuerdo con tu editorial. Hay que cambiar el gobierno, eso es seguro. Ahora, ¿qué hacemos con la justicia? ¿Será capaz el próximo gobierno popular de cambiar esta justicia? Porque por más que cambiemos el gobierno con esta justicia, seguimos mal, hermano,
2: Sí, pero vos sabés que, gracias por los mensajes, ahora seguimos escuchando, pero ¿sabés qué me parece? Que después lo quiero discutir acá en la mesa. Yo creo que hay que reclamar a la justicia, sí, pero también hay que reclamar a la dirigencia política. Yo voy a decir algo que va a caer de muy mal gusto, pero se lo he escuchado más a un diputado, fuera, en off. Por ejemplo, che, nosotros decimos, tiene que ir preso Adorni, tiene que ser, digo, no todo el peronismo quiere avanzar sobre Adorni, lo digo clarito. No todo el peronismo quiere avanzar sobre Adorni, porque hay ciertas lógicas del poder que quieren consolidarse. Distinto a la derecha. La derecha, cuando gobierna, te mete en cana injustamente, te arma operaciones, te disparan por la espalda, te reprimen. Y un sector, el Movimiento Nacional y Popular, cuando le toca gobernar, negocia contra los con los carceleros. Entonces, ¿cuál es la avanzada fuerte que tienen la mayoría de los diputados de la oposición para ir definitivamente en contra de Adorni a partir de las denuncias que tiene? No porque sí. Acá hablamos con una diputada,
3: sí,
2: del ARI, no me puedo acordar ahora el nombre, pero yo con los nombres soy malísimo. La diputada del ARI, Mónica Frade. Mónica, sí, Frade nos dijo acá, no, yo estoy convencida de la coalición cívica, ¿no? Sí. Yo estoy convencida de que nosotros tenemos que ir a pedir la moción por Adorni, más allá de que tengamos o no los votos,
3: sí,
2: porque hay un hecho político. Bueno, no avanza,
3: sí,
2: no avanza. Sí. Entonces, a veces exigimos la justicia, pero también la política se mueve poco.
3: Sí, se mueve poco. Lo que sí es cierto es que ahí, tanto Esteban Paulón como Mónica Frade, que fueron los que promovieron la sesión, después la tuvieron que ellos mismos retirar, porque el número no estaba y porque algunos dicen se apresuraron. Ellos tenían una interna bastante lógica y que los deja bien parados, ¿eh? No es una crítica en términos ideológicos, sino de tiempismo. ¿Por qué? Porque Gisela Scaglia, que es la titular de ese bloque de Provincias Unidas, hoy se está volviendo libertaria. Entonces ellos necesitaban diferenciarse, porque ellos siempre han sostenido otra cosa, y apuraron una sesión por la que todavía no tenían los números. Por ahí el 20, acaba de ser convocada esa sesión, va a ser la semana que viene. El 20 va a haber sesión, es noticia de estos segundos, porque acaba de llegar a los diputados el anuncio de que se hace esa sesión.
4: Fernando, el arrebato se llama al grupo. El arrebato se llama el grupo, no, el tema no se llama arrebato del amor. El arrebato se llama el grupo, el amor no sé cuánto se llama el tema.
5: Cualquier muestra de amor, cualquier detalle, cualquier cosa que se insinúe en pos del amor, es todo válido. A algunos le parecerá una cursilería, pero es todo válido. Yo banco cualquier gesto que esté orientado a acrecentar el amor entre personas, el amor entre amigos, el amor entre hermanos. El amor entre, con tu papá, con tu mamá. Todo gesto de amor es bienvenido en este mundo que se está cayendo a pedazos. Les mando un abrazo, Maxi Rionero de Fernández Soro. Los quiero mucho, chicos.
2: Gracias. Gracias. Uno más, dale.
6: El pibe que está con vos ahí, que dice que le regaló un chocolate a su pareja.
2: Sí, el pibe se llama Mauro.
6: Venezuela, de los dos corazoncitos. A mí el gordo, que hace 40 años, que vive conmigo, me hace eso. Que me regala el chocolate y me lo como sola. ¿Pero me leen la frase? No sé. Le mando una puteada. ¿Qué te pasa, gordo? ¿Estás bien?
7: No me parece.
2: Sí, yo te acuerdo con Mauricio.
7: Yo salgo en defensa de mi amigo romántico.

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19: Soy Ricardo Crudo, de La Matanza. Me encantaría poder ir a comer en el bodegón de Independiente. Mis últimos números del de Ney son 3:43 y el programa es fabuloso. No me lo pierdo ni un sola tarde, ni un solo día, por ninguna causa.
20: Mi nombre es Ana Barberón, soy una fiel oyente del programa de Fernando todas las tardes, lo escucho desde mi trabajo y bueno, llamo para participar para la cena de la caldera, así que bueno, espero tener suerte.
21: Para felicitarlos por la programación que hacen todos los días, los sigo atentamente. Mi nombre es Paola, soy de Villa Ortúzar. Quería participar por la cena que están ofreciendo hoy. Bueno, mi DNI termina en 8:47. Los abrazo.
22: Clarísimo, inteligente, lúcido, tu comentario, tu editorial, Fernando, pero hay un aspecto que hay que incluir dentro de esta responsabilidad. Los aduladores.

0: cuidadores y los socios que le sostienen el síntoma.
1: Después de estar no sé cuánto tiempo en conflicto con las ópticas que atienden PAMI de no pagarle, ¿quieren que les cuente cuál fue la solución de mi ley? Extender en vez de un par de anteojos gratis por año a dos. Ahora tenés que esperar 2 años, si estás vivo, ¿no? Por supuesto. María del Magro.
2: Muy buena editorial y tiene razón, maestro Borrone. La dirigencia política en algunos casos tranza y en algunos casos no existe. Y menos la CGT, que no pone lo que hay que poner sobre la mesa para defender al pueblo. Y a este gobierno hay que echarlo, democráticamente, pero hay que echarlo. Mi nombre es Jorge de San Fernando, los últimos 3 del DNI 141. Me gustaría participar por los sorteos de la fecha. Gracias.
3: Habla Jorgelina del Parque Avellaneda. Lo de los chocolates Dos Corazones me encanta, porque siempre me gustaba cuando lo recibía leer la frase que traía, y es una atención pequeña y muy delicada que dice mucho. Y con respecto al gobierno, la verdad que la oposición es muy debilucha al lado de la fuerza y los improperios que dice Milei, y los periodistas tampoco reaccionan mucho ante los dichos de ayer, que se la pasó insultándolo constantemente, aparte de producir una vergüenza ajena ver a ese presidente que tenemos.
4: Muy bien, muchísimas gracias a todos y a todas por los mensajes que van llegando. ¿A qué número?
5: Al 11-23-66-0710, 11-23-66-0710.
4: Muy bien, ahora en un ratito tenemos grandes invitados, tenemos música para este viernes y tenemos una voz, ya lo voy a contar, increíble. Hacemos una ronda de noticias. Hablamos de las grandes voces musicales y nos vamos a Vanessa, que es el otro extremo.
6: Sí.
4: Muy bien. Musicalmente hablando.
6: Por supuesto. Pero dale, alguna vez te voy a demostrar lo bien que canto. Sí, hoy estaba revisando los sorteos de denuncias y hay una nueva contra el presidente Milei. La hizo Marcela Pagano, la diputada, que viene denunciando últimamente a los funcionarios. Hay muchas denuncias de Marcela Pagano y muchas denuncias que prosperan porque los fiscales después impulsan las causas. Una por encubrimiento contra Javier Milei por 2 cosas que dijo ayer en el streaming. Una tiene que ver con lo que habló sobre un intento de golpe de Estado, cuando habló sobre Adorni, cuando él la victoria que tuvo en las elecciones de medio término, en un momento afirmó que hubo un intento de golpe de Estado contra su gobierno y esto es un delito, tendría que haberlo denunciado en su momento. Entonces la diputada Pagano lo hace notar en la justicia. Y el otro fragmento, Milei habla de un empresario que le habría pedido coimas. Bueno, acá también dice que es un delito y tendría que haberlo denunciado porque es cohecho. Entonces, lo que hace la diputada es denunciar a Milei por encubrimiento. Está sorteada la denuncia, tocó en el juzgado a cargo de Sebastián Casanelo.
4: Muy bien, actualizamos una de política.
7: Bien, de quien habla es de Pablo Roca.
6: De Roca, claro.
7: Sí, claramente sí. Es lo que quiere dar a entender, sin ninguna prueba, por supuesto, presentada el presidente. El expresidente Mauricio Macri se presentó ahí en Vicente López.
4: Sí, estuvo, señor.
7: Al grito de Mauricio presidente, lo recibieron en esto que sería el segundo paso tour. Así lo llama, el segundo paso, ya no segundo tiempo, sino segundo paso. Entre vacaciones viene, hace un actito y se vuelve a ir, porque es así,
4: Sí, claro.
7: Estuvo en París,
4: sí, claro.
7: Fue a México. Vuelve, hace esta recorridita breve, va a estar en Mendoza, en algún lugar, y se vuelve al Mundial. Entonces, ¿qué es lo que dicen en el PRO, sobre todo alrededor de Cristian Ritondo? Dice, viene, tira la piedra y después se va de vuelta a pasar vacaciones. Estaban todos bastante enojados. De cualquier

0: Yo no estaría encontrándola esta semana.
1: No paré de... Bueno, no paré de laburar, que no es poca cosa.
2: Ojo.
1: Pero... Sí. Pero...
0: La buena noticia sería si laburás y la guita te alcanza. Pero no, bueno, sería el caso.
2: Bueno.
1: Bueno.

27 minutos pasaron de las 6 de la tarde. Y este es un móvil que pedí exclusivamente, porque en un rato nada más se le dan el reconocimiento honoris causa al Indio Solari, a Carlos Alberto.

0: El repaso semanal. Repaso semanal. Toma, Gallanes. Lunes.
1: ¿Qué pasó?
0: Amanecimos en Capital Federal con un 2,5% de inflación, ¿no?
2: Sí, de repente.
0: De repente. 2,5. Bajó, chicos. Bajó. Ahora estamos mejor. Lo sienten, ¿no?
2: El gobierno salió a festejar.